¿qué tal? Ya con toda la energía, claro que sí. Claro que sí, con toda la energía del mundo. 24 de las 9 de la mañana. 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Promo Primavera, obviamente estamos full.

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Ya con toda la energía, claro que sí. Claro que sí, con toda la energía del mundo. 24 de las 9 de la mañana. 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

Bueno, con esta canción que por cierto es la fiebre legalmente, en serio, es la fiebre. Fiebre y no bacana. Bueno, yo te voy dejando, como siempre, deseándote lo mejor, que trabajes bastante duro, echándole ganas a todo. Mira, mi vida, una cosa nomás te voy a decir. Sé profesional, que no se interponga en tu vida, ¿verdad? Los problemas que vos acarreas. Trabajo es el trabajo y está en primer lugar. No te olvides que es tu mejor esposa, tu mejor sponsor, tu mejor marido. Todos te van a abandonar, pero que no te abandone tu pan de cada día, que es tu trabajo. Fuerza, adelante, vamos a trabajar. Los problemas, aparte.

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amigos, martes que parece lunes, qué linda mañana, ¿no? Qué linda mañana. Llámame puntero, o sea, hello, baby. Buenos días para todos, buenos días para mí, hoy me siento muy alegre, hoy me siento muy feliz, más que nunca. Como perro con dos colas, my friend. Estamos con toda la energía, con la buena vibra. Martes que parecen, o sea, martes que parecen más lunes. Después del largo feriario que tuvimos, la energía total. Enseguida ya nos conectamos con la gente a través del 73530218 WhatsApp para que puedan formar parte de la historia de hoy. Edición 29 de septiembre de 2026. Temperatura agradable. Vamos a tener lluvia de marca por aquí. Buen día, buen día, buen día, buen día, meu povo.

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12 pulgadas mix. 15 minutos más y serán las 11 en Paraguay. Vamos, va a llover. ¿Será que va a llover? Hay problema. ¿Será que va a llover? No, pompera. You catch it, pompera. Los 90 a full estamos. Desde ayer estamos con los 90. 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

0: loco, te climas, o sé la coraje, o que loco, que loco, que loco, que loco, que loco. ¿Qué comemos hoy, mi querido Marandú Noticias Macintro? Smoking Trailer Marandú, kilómetro 21, bueno. Smoking Trailer Marandú ya preparando todo. Jorge, y más escena. Qué lindo quedó tu facha, quedó tu Smoking, mi querido amigo Marandú. Facha, facha total quedó, o sea.
1: ¿Te gusta gozar?
0: Espectacular el local ahora.
1: ¡Toma! Si te gusta bailar.
0: Ahora salió el sol.
1: ¿Te gusta gozar?
0: Ya caruta igual.
1: ¿Te gusta brillar?
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Déjense de joder. 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Where are you now? 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

are you? Can we be with this sort of the way? Ven conmigo y te voy a mostrar el camino. ¿Dónde estás? Un clásico de los noventas para los melómanos que aman. Los netamente melómanos de los noventas, los noventeros. Cuando la electrónica se imponía. El grupo se llama Beat. Where are you?

0: por el resto de tu día vos, insecto. Te voy a aplastar como insecto. ¡Hurra, tatatata!
1: ¡Están todos locos! ¡Están todos locos!
0: ¡El diablo eres tú! 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

se me había perdido. De los noventas. Entonces voy a estar disfrutando con ustedes toda esta semana. 24 horas de los noventas. Si te gustan los noventas, ¿eh? Un poquitito de toquecito de los 70, 80 también. Y 2000. Pero generalmente 90 el 70%. 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La mejor solución, hoy martes, Barrea Los Millos, estamos hasta las 4 de la tarde.

Петуха. ¡Qué locura de temas! Así me gusta a mí. Éxtasy, éxtano. Los 90 en pleno, señores. 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
0: 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Esa no. Así me gusta a mí. 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

0: regalo para entendidos los 90 a otro level.
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1: Sí. Esta no.
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0: minutos, mediodía, horario de vuelo. Yacaruga, vuelo.
1: Y con Yacaruga, para dulce, ¿qué es eso?
2: No,
1: la vamos a llamar, se llama Marandú. Después de las 12:30.

completa. O sea, una semana tenemos frío, de repente calor. Fin de semana, 40 grados. Ahora lluvia. Salió otra vez el sol. Ya, Francia, pues. Vamos a Francia. 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

Bueno, este sonido corresponde a The Bondis, Smacho, Bootleg Mix, Buckethead, DJ Melero, 1991-92, qué locura, qué temón sea, rescate de joder. 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

0: tuyo.
1: Maravilla.
0: La problema gordo había sido de gordo a polaco.
1: Sí.
0: Mau, va a tener un caro polaco gordo.
1: Sí.
0: Mala, Juanjo, guarda cerveza.
1: Gordo.
0: Gordo. Ambos dios, un par. Un par. Ambos hoy, me. Polaco, mi hijo, para gordo.
2: Ah, no sé, Dios.
0: Polaco, a gordo, la problema.
1: De tal.
0: Te acuñan de. Va, ella, puede hacer.
1: Sí. Gordo, gordo, llevé.
0: Pues costeño no hay programación, o sea.
1: Gracias, mi cuate, gracias, gracias. ¿Cómo? Ahí está. Espera, que, ¿dónde están escuchando? No entendí. Último. ¿Dónde escuchan? A ver.
0: Ve, hoy costeño no hay programación, o sea. Santa Rita, otoñando.
1: Ah, Santa Rita, Baena. ¿Qué categoría? La pregunta es: ¿qué estación escuchas? Ahí estamos saliendo 90.1. Estamos saliendo 94.1. Espera, que 90.1 sale de Naranjal. 94.1 sale de Cedrales. O escuchas directamente la 92.5. A por alguna, no, my friend. El católico se va a hacer ya, gordo. Va a ir, gordo, se va a crear problemas.
3: Oso, no, oso.
1: Gordo, gordo.
3: De gordo, revi, curú, revi, revi, cuba, cuba, el cañigo, y sin va, el de ellos, de ese club, de ese, el cañigo, sin va, este, y de botella, hay que de patada, de gordo, y de caraza, y de cuase. El de ibu, y se upe, de gordo, va, el de ese equipo, va, el de la pujama, el cañigo, sin va, ya se daba la cuarema, era el partido, el cañigo, y se upe, es muy gordo.
4: Apuntó, papá.
5: ¿Ves?

Yo, hora de comida, hora de comida, hora de comida. Entra, piojo, y amigo. Y la gorila apareció otra vez, las pitas. A ver, gorila, ahí de un pancito. Pero ese pancito se ve rico, tostadito. El mandioca. Comida comprada. Ahí ya veo una bandejita.

0: El hueso pues tiene que estar quemadito. Eso no le afecta a la carne. Una, otra cosa que se queme. Que se queme la, la carne. Ahí ya otro level. Pero si se quema el hueso, nomás no hay problema. Online, va a ser donde está online, my friend. ¿Por qué me no escuchaba? Programa por 94.1, José va. My friend. A ver, a ver, a ver. Ponemos 94.1 o poner 90.1. A ver si sale. Hago 92. Te estamos escuchando desde Santiago de Chile con un compañero peruano, Tino. O sea, Goro, a la pinta. O sea.
1: Te habla el gran problema, Andrés.
0: Ah, otro Goro, más. Goro, mala problema crear, gordo. Mala problema solucionar, gordo.
2: Ana se dio.
0: Gordo con problema, pues, el lleguito va a solucionar.
2: Ya igual,
0: pero es copa y té, gordo, o sea. ¡Qué loco, o sea!

ver qué dicen los muchachos. Probando por Mayfriend. ¿Y católico, Mayfriend? Quiero hacer un sondeo de cómo estamos con las radios que retransmiten nuestras señales de la 92.5.

0: Guaramaré.
1: A ver, nuestros lugares preferidos.
0: Ñemby, Guaramaré. J. Gusta Saldívar. Qué locura, ¿sí?

una de las mejores discotecas del Paraguay. Pero estuve ahí con mi querido amigo Rubén Gaona. Martes de nostalgias. Pero los nostálgicos eran los temas. Pero hoy estamos con los noventas. Nostálgico noventón.

mucha gente se queda así, se suele hacer una encuesta entre 80 y 90. ¿Cuál fue la mejor época? 70, 80, 90.

y los 90 la disfruté. Hasta 1997 compraba vinilos, tenía más de 2000 vinilos de colección de temas actuales de aquel entonces, estos temas, y mezclando en MKO. No hay nada, hay nada de computadora, de pendrive, de link, no, olvidate de muñeco, a puro pulso era. 20 minutos más y serán las 13 en Paraguay. Energía total. Mi querido amigo José Ferinosa, amigo Recorreina, lista 2, opción 9. Está recorriendo y cada vez tiene más adeptos. Escuchando que este tema. Clásico de Caracol. Cover 1993. El tema se llama Rock into the Rhythm. Solo por entendido. Día martes de nostalgia. Con los 90, señores, a otro level. Para entendidos, quienes gustan y aman la música noventosa,

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0: energía total. 7 minutos de las 3 en Paraguay. Está como loco aquí para allá. Vamos a escucharle a Marandú Noticias, kilómetro 21. Hemos ya podido. Tabuchi, va y ya puede entrega, mi cosa, socio.
1: Entrega, apes a pepe, se da jugo de vegetales, apes a pepe.
0: Pero antes que nada, te voy a felicitar por tu smoking Marandú, o sea, de tarobado, qué lindo que es, o sea, para que de este pinta ya.
1: Gracias, que te deseo. De Iván Muria es un miembro mayor de la Oñantojaya, con hacer pintor, chofer, cocinero, prevero, jardinero, colpidor, heredia.
0: Pero presidente lo manda,
1: presidente o yo pego más detalles.
0: Imagínate, presidente, no, lunes no vas a trabajar, presidente.
1: No, presidente, no, lunes,
0: no hay polémica.

0: Ata, 10 de octubre, ¿va a ser este sábado o no?
1: El sábado de noche.
0: ¿Este sábado?
1: Sí, no, sábado el 10 de octubre.
0: Ah, sería el siguiente sábado, el siguiente.
1: Sí, el siguiente sábado.
0: Ah, bueno.
1: Perfecto. Ahí vamos a habilitar 4 clases de comida china. Hey. Asado, la salsa peña me da 7.000, ahí vamos a dar solamente 5.000, Andy.
0: Por ese día. Excelente. Bueno, a la noche y además que ya tenés ahí para tus comensales, también ya tenés un lugar para que ellos puedan disfrutar de su comida, de su almuerzo, de su cena, de su desayuno, ¿verdad?
1: Sí, ya tenemos todo, gracias a Dios. Ya tenemos todo. Ya alerta máxima.
0: De tal, bueno, vamos a Tahuatoro, ¿sabes? ¿Cómo que vos le decís eso?
1: Tahuatoro, ¿sabes? Mi capata, ¿sí? ¿Sabes? ¿Sabes? ¿Sabes? Digo a mi capata. Yo mi capata, ¿cuándo hoy tío me sale ahí?
0: De Tarobasa. Ah, debo empanarte y por oscuridad. Cuando ya vamos a poner ya por y bodega, te y restaurante Japón, era con y poto todo y carana y canana.
1: Está con burro, vos que usted investiga. No, de gastó y de empanarte, de coma 20 bicicletas.
0: Encima, todavía ni un mes, dos meses, ¿cuándo arrancaste?
1: 3 meses llevo.
0: Ay, pero impresionante lo que es la aceptación.
1: Sí. A calcularse en el supermercado de Tobio, voy a ayudar a pata de bicicleta y no viene.
0: La aceptación que tenés, pero ahí pues se ve el producto que ojo, mi amigo. La gente pues se va por tu producto. No es por Marandú, no es por Marandú Noticias. Obviamente se va por vos, ¿verdad? Porque te conocen. Pero una vez que pruebe también tus productos, además que vos sos un enfermo de lo que es la cocina, en el sentido de que toda la vida trabajaste en esto.
1: Sí. Vos sabés que recién llegó dos clientes de Ciudad Este, tu amigo. Ya fue video ahora acá también, me ha mandado la caima india.
0: Está muy chingue. A ver, que tenemos repercusión, que esta pequeña caja de resonancia y popularidad pueda llegar a muchos lugares. Y máxime todavía que vos estás emprendiendo esta nueva etapa tuya y que está llegando a buen puerto, así que me alegro mucho contigo, mi querido amigo. Y ahora te quiero felicitar por el trabajo que estás haciendo ahí con lo que es tu lugar de trabajo y qué sé yo, vamos por más.
1: Vamos por más, gracias Freddy. Y una vez más quiero aprovechar la oportunidad que estamos al aire, oyente de Power Party 93.5, 92.5 y 22 años de ya pues acaban de en el tablón a invitar a todos los grandes amigos para que pueda acercar el 10 de octubre a partir de las 18 horas vamos a inaugurar y vamos a tener variedades.
0: Ya está. Contá conmigo. Un abrazo, mi amigo. Ya está. Martín Reyes en Duvaina, Martín, ya está. Así es que ese día Lapa se va a quedar ahí en tu local y nosotros nos vamos ahí. Chao, my friend. Bueno, estamos a los 13:13 en Paraguay. Escucha lo que es este tema. 1991, Chintani, haciendo I Can't Get Enough. Energía total, martes que parece un lunes, porque los lunes yo estoy más inspirado, ustedes saben que los lunes yo me inspiro, no sé si me entendés mi pero no te tengo que dibujar, para mí es el lunes, lo

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2: ¿Cuál es el sonido de Chinari 1991 haciendo Nothing Compares to You?

0: favor, pregunté a mis amigos que están en Santa Rita, a ver si pueden sintonizar la radio. Ah, dice, ese pedo por no se puede escuchar. Gran cereza. Qué tabú, chivete. Bueno, quiero hacer la hoja de ruta, mi querido amigo Seferino Zamudio, lista 2, opción 9. Opa, dice, ya he visto que le llegó el regalo a esta señora, que esta señora parece te da bendición. Buenas tardes, mi querido Seferino, ¿cómo estás?
1: Hola, Freddy, hola la audiencia. No, espectacular, Freddy. Así recorriendo le encontré a la abuelita, gente que vende remedio por el microcentro hoy.
0: Sí.
1: Y está de cumpleaños, che. Entonces le llenamos de regalitos. Entonces voy a ir tres. O sea, que hasta me hizo llorar porque hace y la noche deprecia. Y a los abuelitos, y eso que ya se le desprecia ya ahora. Che.
0: Sí, sí,
1: ya,
0: sí.
1: No, mi oye, ahí jugué la abuelita, cuera abuelito, cuera.
0: ¿Y para qué? Pues yo. Para acá más lejos, a veces yo cuando me voy, las pocas veces que salgo, me voy a los super, eso la gente no te ayuda, no te pasa la mano, vos sabes que tengo inconvenientes de caminar y compañía, impresionante, ni ahí, caete ahí, nadie te va a dar bola, hasta ahí te puedo decir.
1: No, terrible, la empatía cero. Y bueno, muy contento, hoy empezámoslo por ahí, empezamos encontrándole a la señora, a la abuelita, la madrugada, ella se despierta a las 3 de la mañana y ya viene para ayudarle a su nieta que entra en la escuela, me dijo. Y entonces, ¿cómo es lo que no le vamos a ayudar a esa clase de gente que tiene todavía esa esperanza de ayudar? Y caminando, Freddy, caminando, hoy ya casi culminando ya la campaña política, ya vamos a estar organizando lo que es puntero, mesero, vehículo para alquilar también. Y lo que van a tener vehículos, yo le pido a la gente que se vaya a los vehículos ajenos. Ahí está el vehículo de Yo Creo, que tiene mucha plata. La lista 1 del Partido Colorado tiene mucha plata. Entonces, no van a tener problema con el móvil. Si la gente te quiere votar, se va a ir nomás, lo va a votar.
0: Totalmente.
1: Que te piden plata también, toda la hora te piden plata, plata, plata, plata, esa gente no te va a votar. El que pide plata no le vota a su candidato, ese yo ya tengo mucha experiencia. El que te llama y que te pide plata porque tengo un cuaderno de 200 hojas, te voy a traer voto con 4 o 5 furgonetas llenos, eso es mentira. Eso es bola. Entonces todo ya está todo encaminado, ya dejó de ver para la gente, ya curar espiritualmente, ya regalar la ña de plata más bebé, la ña de maletinilla de escoa, ya buscamos ahí más bebé a la sinvergüenza fuera, vecino, vamos a pedirle a la gente que nos ayuden, no hace falta ni que me alquile su vehículo, sino la gente tiene que alquilar su vehículo a otro candidato y votan por nosotros para la Junta Municipal. A niñas de ya añan de su güey, ya debe para hoy banco, ya debe para hoy usurero, ya añan cañi cañina, estado de beasa. Entonces,
0: no
1: corresponde esa cosa.
0: Seferino, bájalo ya por lo mitad. Te dice, llévame, te voy a votar, vamos a irnos entre cuatro acá, y te piden plata, y después se van a chupar, y después buscan, y encima se jaltan otra vez las redes sociales de que le votó a otro candidato, y te dice que vos sos un burro, ¿entendés? Y vos ya sabes eso.
1: Sí, ya está en mis pieles eso. Yo ya perdí una cancha sintética, un mini mercado, porque no quería que se vaya de mí mi gente, lo que era que me pedían la plata toda la campaña. Y hoy por hoy a esa clase de gente yo le digo, andale, vamos a buscar la plata a otro lado. Y si por ahí me querés votar, ahora votame. No hay problema. Pero a la plata otro. Y yo no le voy a dar a usted. Yo estoy trabajando para ganar plata. Y yo no soy banco, lo le digo a la gente, que no me hinche la pelota a la gente.
0: Me parece bien, pero así como te dije la otra vez, de los errores aprenden. Amigo, ya está, hay que la escuelita para ese hermanito querido. Ah, o alema.
1: Y que oír la colegio, facultad al mismo tiempo. O sea que hay que oír la preescolar, pero oír la facultad al mismo tiempo. Pues. Ya me jodieron la gente, ya me robaron, ya. ya me quitaron mi casa, mi comodidad, mi confort, me quedé en la calle. Y hoy, si mañana la elección, 4 de octubre, se pierde la elección, el pueblo, la abuelita, la gente que tiene ese proyecto, la Secretaría para Adultos Mayores, son ellos los que van a perder, pobrecito, porque yo soy una persona que voy a luchar 24 horas por la gente, pero si yo pierdo, el único ciudadano que va a ganar es Severino Zamudio. Ojota Ula y Johnny Azul, Ojota Ula, Mite Playa, Ojota Ula, Oye Pasea, hay por ahí problema, pero la pueblo me usted el trabajo, o me usted el contrato de 5 años, yo voy a cambiar, voy a trabajar con la gente y para la gente, así como yo me levanté económicamente, también así le voy a ayudar a la gente para que pueda crecer en Ciudad del Este. Pero la nomeña de Freina llama no hay de llanto, vamos a festejar, igual vamos a festejar la salida de la política el 4 de octubre a la noche, ya contraté unos cuantos músicos. Capaz que venga a ver Ligerano también, son las 12 de la noche todavía. Ese depende de la cantidad de votos que alzamos. O si no, a tu cuay, piguán del año de músico, talla, hasta la salida de Camerino Zamudio culmina su política el 4 de octubre o empieza a trabajar en política el 4 de octubre, Freddy.
0: ¿Me permitís un audio que te enviaron y quiero que escuches, que vos me enviaste? ¿Podemos escuchar eso al aire?
1: Vamos.
0: Ahí, escucha, ahí, al aire.
2: Orengo, tío Naroicuay, la don Seferino, pero a través de vos, creo que ya para invadir a la gente. Ore, pero vos tapetitas ese tío. Realmente, invadir por una pecar ahí a. Personalmente, Naroicuay, pero. Pero que llama ella para la video, que llama la. Invade por a la gente, ¿no? A la Yeguta de Acatula, invade por a la mi gente más necesitada, ¿no? Porque un miango la boicotean las cosas, realmente. Y es muy merecido votar por don Seferino. Ya japaiteta el 4 de octubre, ya votas a más ese.
0: Esto te pone la piel de gallina, mi querido amigo.
1: Impresionante. Hay gente que realmente lleva en cuenta lo que hacemos y cómo trabajamos para la gente, y siempre no hace años, sino siglos hace que yo le ayudo a la gente. Cuando yo tenía 17, 18 años, yo ya le ayudaba a la abuelita, a la gente, Freddy. No es solamente en campaña política, sino en toda mi trayectoria, en toda mi juventud, siempre le ayuda a la gente, y eso me hace mucha suerte. Me da también, no me quejo. Esta mazó, esta yemapu, cuenta vuelta, ya cree que hice una campaña fenomenal. Si es que sale mal, es porque tiene que salir mal, porque seguramente Dios no quiere que yo sea concejal, y voy a aceptar a racatabla, porque trabajo desde la madrugada hasta la noche. Anoche llegué a las 11 de la noche a mi casa, Freddy, y si es que le voy a hacer caso a la gente, me voy a quedar más todavía hablando con la gente. Entonces estoy haciendo una campaña, todo el mundo ve que yo estoy haciendo una campaña fenomenal esta vuelta. Entonces vamos a ver qué dice la urna el 4 de octubre, y vamos a respetar. Si sale mal, vamos a festejar, y si sale bien, vamos a festejar también, porque hasta acá, hasta el 4 de octubre yo pongo la firma y me retiro si es que no sale bien, y si es que sale bien, sí que voy a honrarle a la gente para que la gente pueda hacer, para tener un concejal que vale la pena y que pueda hacer algo bueno para la gente.
0: Pero te voy a decir una cosa, mi querido César. Vos estás en la calle, vos estás con el pueblo, vos estás ahí en el día a día con los paseros, con los taxistas, con los mesiteros, con los vendedores, vos sentís con la gente del mercado, la gente pues te siente de una forma diferente. Es más, como dijo esta chica recién, Neikuay, no sé, pero me da una sensación de que sí va a hacer las cosas. Y otra cosa es una gente gente que está en el aire acondicionado, en su oficina, hablando con los jefes, va a llegar pota, y te cupio, va te copas y tío, te un millón de dólares, y catuvo y puló algún, qué sé yo. Tú ya la diferencia, mi querido amigo, cuando vos haces corazón, trabajás con el pueblo, y otra cosa, cuando estás en la oficina trajeado y no salís, no compartís. Guau, salí un ratito, guau, ahí hace una campaña y guau, pero diferente cuando vos te compenetrás y estás en el día a día y vos sos parte de ellos.

0: victoria adelantado, estamos muy enfrente en la lista 2, estamos encabezando ese movimiento, este equipo, y yo creo que el domingo vamos a confirmar eso, porque la gente dice que nosotros estamos muy enfrente en esta lista 2, opción 9, tenemos 12 candidatos, y entre los 12 nosotros estamos enfrente en la encuesta. Justo Pastor Medina me pasó y yo orgulloso llegué, porque él es mi amigo, me conoce y sabe lo que yo quiero hacer. Entonces me pasó esa información y vos sabés que me llenó de alegría, y estoy trabajando 10 veces más por eso, porque no es porque estamos bien, tenemos que estar ya descansando, sino ahora lo que hay que apretar, un voto por voto, para llegar a ser concejal municipal de Ciudad del Este el 4 de octubre, Freddy.
1: Yo creo que vamos a llegar a un buen puerto, y en el nombre del Señor, y qué sé yo, todo tiene que salir bien, porque te merecen, hijo. Está mamá por la gente, eres Estama, en Yapo, siempre le ayudaste a la gente, y como vos decís también, si no correspondes, no le correspondes a la gente, vas a renunciar, nada ley, bueno, chao, renunciata.
0: Ya alquilar, vamos a hacer el equipamiento completo, o por la victoria o por la salida de la política elegantemente, porque esa cuadra volando de la hijuya, la gente me entra un paso al costado y que se le vote nomás a la otra gente, seguramente ellos confían más por esa gente, porque concejal es una herramienta muy importante para Ciudad del Este, porque Ciudad del Este es una máquina para hacer plata, tenemos muchos comerciantes que necesitan gestor importante, concejal guapo que conoce lo que es la necesidad de los amigos de la calle, Freddy. Él sí te dio bendiciones, Freddy, te agradezco muchísimo por el espacio.
1: Un abrazo, mi querido amigo, que sea con éxito hoy tu recorrida y tu encuentro con la gente. Nos vamos, señores, parte final del programa. Ayer he visto a... Bueno, gracias, Severino.

Me la aprecio un montón. ¿Qué pasó acá? Pero que me estás concentrando acá un video. Va, hijo, puedo hacer. A mi querido amigo Marquitos de Frecuencia. Y Raúl Alejandro de Refugio. Va, hijo, puedo hacer. Acote el video, a ver, ya saben. Va, hijo, puedo video, puedo hacer. Espera que. Mientras está hablando con Seferino, me llegó un video. A ver, a ver, a ver. ¿Eh?

Hurra, ta, bañame, ureza. Macario la rompe, my friend. Bueno, ya, jaque sea. Jaque sí le voy. Ese no es hermano, así. Así no, my friend. Ese no es el hermano de Alder Alcides que está cantando y tocando la guitarra. Igualito canta. No vayan a ser así, my friend.

ha cortado eran del señor. No. No vamos a poder cortar porque ya bueno, el tema de frecuencia trío. Frecuencia trío. Ya, o sea, vale, va. Ya está así, le he cortado mi señal. Qué loco posible ser. Ya, o sea, bueno, nos vamos con. Muy con la música, o cañimón la música. Desarden decir. Hasta mañana. Nos vamos con frecuencia trío. Desarden ser. Cortada en señales, dice Silver, en la

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0: Bueno, quiero nomás comentarles que esto es la tarde vallenata y tropical. ¡Claro que sí!
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0: Solo buenas canciones, señoras y señores, por acá. Vamos a escuchar solo buenas canciones. Solo buenas canciones. Pura música vallenata. Vayan enviando sus mensajitos, obviamente al 0973, que va, voy a ir fortaleciendo ya todo. Voy a ir cerrando lo que es este mes y después ya nos volcamos porque se viene con todo. Les cuento luego ya lo que es el cara de octubre. Un cara de octubre que ya estoy viendo el avance y lo que es el yo para todo el mundo. Dios mío, ya están re full. Qué loco, estaba diciendo yo. Todo el mundo ya están ahí con el tema del yo para. Así cada año hago. De verdad que cada año me esfuerzo un poquitito, ¿verdad? Porque según la tradición nuestra y todo lo que se comenta de nuestros ancestros, lo diría yo, no solamente de lo que es abuela y bisabuela, no, esto viene de, no sé, de mil años atrás. Me atrevo también a decir, antes de Cristo también. Dios mío, te va a llamar. ¿Legal?
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0: Bueno, y sus creencias, obviamente la creencia y todo, pero yo de verdad le digo que yo llevo muy en serio.
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0: Llevo muy en serio el tema del yo para. La verdad que nunca falta el pan de cada día cuando le bajamos el yo para. Yo creo que mañana, entre hoy y mañana, el tututún, todo el mundo ya comprando el poroto, ¿verdad? Sí. Tengo todo, tengo locro, puede ser con loquillo o locro entero y obviamente muchas verduras, que es lo más rico, y mucho zapallo. A mí me encanta mucho que soñan de que su paraguaya.
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0: A prepararnos para el yo para la gente hermosa y a prepararnos también para, porque voy a ir fortaleciendo más estos tres meses, a apretar fuerte, fuerte, fuerte luego. Muchas sorpresas en la mañana y en la tarde en mis programaciones y también las redes sociales con Yora Mate la Bombilla. Ya te diré en base porque Haku Imbar es tema hoy. Y da gusto, gente. Haku Imbar es tema hoy y da gusto, en serio les digo. Y gusto, ves todo, da gusto cuando hace calor. Entonces, a tomar tereré, ñambapo, y desde la gran poderosa 92.5 que les voy a acompañar fuerte. Prepárense, fuerte, pero de fuerte le estoy hablando. Ya te eres con Yora Mate la Bombilla, la auténtica hierba mate, señoras, señores.
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0: Prepárense porque juntas y juntos nos iremos hasta las 4:30 de la tarde.

0: Bueno, vayan enviando sus mensajitos. Ustedes saben, la línea 0973-744-354. 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
0: 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Vamos avanzando, señoras y señores. Penúltimo día de este precioso mes de septiembre que nos está dejando. Con sabor.
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0: Amor, desamor, un septiembre amargo, un septiembre dulce, o sea, todo eso, cada uno de nosotros sabemos cómo le estamos despidiendo al mes de septiembre. Vos sabés mejor que yo sé la mía y vos también sabés la tuya.

Bueno, y aquí hay que seguir avanzando. 30 minutos de las 2 de la tarde, señoras, señores. Pura música vallenata por acá. Pura música vallenata. Bueno, le voy a destacar también para preparar algo delicioso en la tarde, en la noche. 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Nos vamos de compras también, hablando de que me voy de compras en la tarde, porque más a la tarde. Bueno, todavía no, las 4, las 5, caro este, todo el mundo nos vamos de compras. 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

0: Bueno, cuánta verdad. Por eso siempre me gusta mucho este tema de la tropa vallenata, los caminos de la vida. Cuánta verdad en una sola canción, ¿verdad? No te olvides de pasar por Tienda Rossi, esto es La Tarde Vallenata. ¿Hay tiempo? Claro que hay tiempo. Hasta las 5 de la tarde les comento que hay tiempo. 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Hablando de vayan, bueno, ¿dónde es lo que yo me voy a ir contigo? 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
0: Esto es la tarde vallenata y tropical, señoras, señores.
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0: Bueno, ¿y qué tal este bloque, mi gente? Me encanta, simplemente me encanta. El bloque de la música vallenata, que es puro sentimiento. 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
0: 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Bueno, este tema les voy a hacer escuchar la letra entera, que particularmente me encanta. 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

0: Bueno, voy a destacar que ya estoy ya llegando en la recta final de lo que es esta apasionante. Me gusta este bloque. Apasionante para mí. Bloque La Música Vallenata. Tantos sentimientos encontrados en una sola canción, ¿eh? Cada canción tiene lo suyo. Hay que destacarlo. 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
0: cerrando lo que es la tarde vallenata, en minutos me compenetro con la música.

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0: Bueno, ¿qué te puedo decir de esta canción? Que me encanta. Claro que me gusta. Yo sé que a vos también te encanta. Bueno, veo, leo los mensajes. Muchísima gente desde lejos. En serio, súper enganchado con el programa. Me gusta que sean así. Ya les saludo, ¿está bien? Pero el día es mi vidita, vos también. 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
0: 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Ello, pues, ya está.

Bueno, le voy a saludar a acá en sintonía, me dicen, con los compañeros de trabajo en San Pablo. Por eso le estaba diciendo que están lejos los compatriotas y están en sintonía total. Saluda a la paraguayada, a todo el mundo, a todos los paraguayos que están en plena sintonía

dejó de funcionar la app. El tema que así es el app. En un momento así anda y después no funciona. No sé cómo es. 25 de las 3 de la tarde, señoras y señores. Hay que seguir.

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Bueno, qué buena música. 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

0: ¿Qué te puedo decir, Lalo? ¿Qué te puedo decir? Que le amo. Así como suena. No veo la hora de verlo otra vez en el escenario. Creo que no soy la única, ¿verdad? Que mueva su gente otra vez. Bueno, qué linda manera, en serio, de ir compartiendo con ustedes este día tan especial, San Miguel Araca Arupe. Estoy viendo muchísima gente. Hoy, por ejemplo, me tocó compartir con mucha gente. Viendo, obviamente, pagando su promesa, la promesa. Me hicieron tallarinadas. Ahora me enviaron también, están haciendo pancheadas. O sea, lindo es. Verdaderamente les digo que es muy lindo. Es cumplir la promesa porque nuestros santos, ¿verdad? Que, a quien obviamente le pedimos nuestros favores y nos cumplen. No se olviden de ellos. Porque ellos están verdaderamente en los peores momentos de nuestras vidas. Porque nadie me va a decir, no tengo problema. No, nadie se libera de los problemas. Todos los pasamos. Siempre digo, y voy a mantener esta palabra, es la ley de la vida. Es la ley de la vida. Problemas. Pero como siempre digo, hay veces siempre digo que es bueno que vengan los problemas. En un momento dado, medio que te afecta. O sea, yo nomás, y que como siempre me dicen que yo soy muy dura. Hoy justamente la doctora Mirta Balbuena me habla de un tema. Y yo le digo, y lo volvería a hacer. Y lo volvería a hacer. ¿Por qué lo volvería a hacer? Porque hay cosas en la vida que en mi diccionario como madre yo no acepto. Y a los hijos maleducados se les educa. Porque nosotras las mamás damos nuestras vidas por nuestros hijos. Hay veces la gente, los hijos cuentan, pero no cuentan la historia completa. Hay veces ya quiero hablar y me están estirando la lengua, Pero yo siempre digo, si yo llego a abrir mi boca, no sé qué pasaría. Y lo volvería a hacer. No importa la edad que tenga tu hijo, madre es madre y tiene la potestad. Y más todavía cuando vos estás en tu casa, como lo decía mi madre, Sheroga, peja, eyun de yurutau. Y me venís y me querés hablar mal, mínimo a tu madre. Que dio la vida y va a seguir dando la vida por sus hijos. Y vos, con tu corta edad, anda a lavarte con la bandina tu boca antes de gritarle a tu madre, ni mucho menos palabras ofensivas a tu madre. Necesito el roce de tu piel. Y le digo a la doctora Mirta, y te digo a vos también, lo volvería a hacer. A mí no me importa la edad que tengan mis hijos. Pero a una madre, jógape, oye, respetana. Como siempre digo, si no te gusta, es irruñan debe. Ya creciste, sos mayorcito, pero no me la pongan nerviosa a sus madrecitas. A mamá se la respeta. Tenga lo que tengan, de su. A ver si tu amiga, como siempre digo, a verte tu amiga molde travesti. Está contigo tu amigo. Cuando en tus peores momentos, si yo tengo pende recogeana.
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0: En tus peores momentos, ahí no hay amigas, solamente están ahí para poner fuego, más leña al fuego.
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0: Grande era su mina. Esté donde esté la madre y tan debe, y te van a llamar, neme muy cuñaco, señora, hoy me coja acepté. ¿Y dónde está su amiga? A quien tanto le defendió. Hoy me condené mi cuña, señora. Pechas a pechas, jamás picoñes en noita. Si pelle, mante coñes en noita.
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0: ¿Verdad?
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0: A una madre se la respeta y mucho, ni con el pita o la rosa, cosa que mi enseñanza siempre fue así. Y que vos me salgas con martes 13. Ah, no. Y lo volvería a hacer. Más todavía cuando tu madre está en su casa. cuidándole a tu hijo mientras vos estás vagabundeando como una prostituta salvaje. Y tu mamá desvelándose por tus hijos. ¿Me vas a venir a hablarme fuerte? Jamás. A una madre se la respeta como tal. Y la palabra mamá es la palabra...
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0: La cotización más... Y la palabra más cara del mundo es el nombre de tu madre.
1: Enamorar.
0: Me la respetan, por favor.
1: 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Me dejé enamorar.
0: Ahora ya saben el por qué siempre se me dice mujer sin sentimiento. Porque siempre le defenderé a cualquier madre. Como madre, nunca permitiré, siendo mi hija o mi hijo, que me venga y me quiera alzar la voz, sabiendo que yo fui tu progenitora. Estoy en mi casa y vos venís de una farra vagabunda de mierda. Nunca permitan. Lo van a hacer una vez, dos veces, la tercera te matan.
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0: Así es.
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0: Me están estirando la lengua.
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0: Si yo llego a abrir mi boca.
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0: Y si te si es necesario corregirte y de la te voy a hacer.
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0: No me importa la edad que tengas.
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0: Porque eso es tener carácter.
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0: Porque hay madres que se dejan pisotear por sus propios hijos. No, señora. Usted está en su casa. Hágase respetar como madre. Ya hemos, como siempre digo, ya hemos sufrido en su infancia. Pion de tuya y en mi viejo y ahorita quebrantan de supe. No, la ley nos protege a nosotras la mamá. Nosotras las mamás ñandengo tenemos tantos derechos como madre. El hijo cuando es mayor de edad ya no tiene derecho ni alzarle la voz a su madre. Ya te hizo crecer. Agradecerle su vida. Ahora váyase usted a justamente hoy hablaba con un cliente, me lo decía el señor Dani, inculcándole a su hijo, tiene 11 años, de los valores, porque mi hijo, hey, chupé don Dani a su hijo, cuando tengas 18 años, porque ahí recién pues uno sabe lo que es la calle. Ma en Nanga mamá no se plagó de balde, era porque la calle es dolorosa, gente. Y nosotras las mamás siempre te vamos a decir, mi hija, esto te conviene, esto no te conviene. Como mamá y como padre sabemos lo que le conviene a nuestros hijos. Y siempre, obviamente, vamos a desear lo mejor para nuestros hijos. Hasta los 18 años nosotros los padres estamos no obligados también. Si son hijos rebeldes, obviamente tenemos que tomar medidas extremas. Pero valoren lo que es la madre, porque cuando esa mujer se va,

No sé si a mí nomás, pero me encanta este gran popurrinazo. Pero de popurrinazo estábamos hablando y no más gana de Marco Antonio Celi, el grande. Hablando de Marco Antonio Celi, ¿qué llegita imagina? ¿Qué llegita más en el mundo de Marco Antonio Celi? Pero voy a ser sincera. Ustedes saben que, Dios mío, cuántos temas ya se han lanzado en lo que es la Navidad, ¿verdad? Nadie, vos sabes que él es indestituible en su Navidad, Cinti. ¿Cuántos temas? No entra, o sea, entra sí, pero no marcan historias como lo que es. Por eso le estoy diciendo, ya hay que llegar a más Marco Antonio, esa es la historia. Estamos entrando en su mundo, Yeuma. Y aquellos pobres, ¿por qué tan? Nadie como él. 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

0: Bueno, pero qué linda canción es este tema, verdaderamente, de Guardianes del Amor. ¿Para qué quiero un corazón si me lo van a lastimar? El amor. Ahí es en donde falta dos corazones. Sí, ahí falta dos corazones. Para la gente que está mal de amor, ¿verdad? La gente tiene ese sentimiento. Entonces uno está marchito y es el otro que esté ahí flotando de felicidad. Falta dos corazones. 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
0: 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En Buen Helan de localito. Oh, por ahí tenemos farras. Eventos grandes este fin de semana. Votación, nina. Entonces lo invito, ya farreamos hoy, coste día y hoy. No, todo el día del domingo pues no se puede tomar, pero house está apurando mi bebé. Y el sábado hasta la medianoche se toma. Después ya prohibido todas las casas. No, es que vos podés tomar, pero en tu casa, sin salir. Ya, Wiropama. House a tu votación. Miren un poco, gente. 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No soy de irme a votar en la municipal. Les soy tan sincera. Nunca me fui en la municipal. Nunca me interesó, por cierto. Pero en la presidencial siempre me fui. Pero la primera vez, que esta vez me tengo que ir a votar, porque yo sé que mi voto va a hacer la diferencia. Y cierto que un voto es un voto. Entonces nadie tenemos que ganar en la casa. Este domingo me llama a votar. ¿Pueden creer que me voy a ir a votar? Sí, me voy a ir a votar, porque mi voto va a hacer la diferencia. Así como tu voto va a hacer la diferencia. No sabemos qué va a pasar, pero sí puedo decir, esta votación, no solamente Ciudad del Este, no va a ser fácil para Ciudad del Este. Never, never, quítense lo de su cabeza. Ciudad del Este es en Dutaco Domingo. La misma cosa les voy a decir en Franco. Royal con Arnold, en Dubebe. Franco ve en Dubebe ciudad.
1: Qué difícil es.
0: En Franco está Ñam. No sé qué va a pasar en Franco. Franco está en Duta. No, tu voto va a hacer la diferencia. Esto para la gente de Franco. Y Ciudad del Este es la misma cosa. Ciudad del Este en Teta. Le tienen sexta Ciudad del Este. Nunca, en serio, nunca me fui a votar en lo que es votación para intendente. Nunca me interesó, porque yo no vivo de la política. En la presidencial, sí, siempre. Entonces, mi voto hace la diferencia. Pero esta vez ni a mí te voy a votar. ¡Ata! Yo voy a postearlo cuando estoy en casa, cuando estoy ahí, porque yo voto en la regional.
1: Ya no sé vivir.
0: Y les voy a invitar lo que vengan, salgan de sus cuchitas. El domingo nadie se me va a quedar en la casa. La Ciudad del Este y Franco está.
1: Sí, no es.
0: Va a estar buena este domingo. En serio les digo. Yo les veo así, wow. Por primera vez le veo así, wow, a esta votación. Franco y Ciudad del Este va a estar wow luego. Franco Royal vs Arnold. Ciudad del Este. La gente. Les puedo asegurar que para cada candidato no va a decir yo voy a ganar. No puede ser. No va a decir. Él va a decir, claro, de boca para afuera, pero su corazón deja, ya, va a tener miedo. Este año es miedo, Ciudad del Este. Obviamente, como candidato, ningún candidato va a decir yo voy a. Ni nunca. Pero ese candidato igual tiembla su corazón. Y bebé, y navega a toda tata. Y dale cosa.
1: Otra vez.
0: Gente, conmigo, me voy a votar.

0: cambia.
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0: comodidad? ¿A quién no le gusta el dinero y la comodidad? Me identifico luego. No, mi música nomás luego. No.
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0: No, esa es mi música nomás.

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2: 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Cachaquita full por acá.

0: clásico de estos chicos. Tampoco podía faltar aquí la colección de canciones tropicales y la tarde tropical. Desde la poderosa, grandemente amo. El secreto, siempre me dicen, ¿qué haces? ¿Cómo? La vez pasada le encontré a una chica, por cierto, estaba en una boutique.
1: Claro.
0: Me tenía así la cara conocida. Me dice, no, seguramente vos me suele ir.
1: Ferrari.
0: Compañeros, creo que están acá en la 90. Y ella tiene esas ganas de algún día, ella sueña trabajar en la radio. Le digo, sí, tenés que irte.
2: Pero tú...
0: Porque el sol sale para todos, le dije. Tengo razón, claro que el sol sale para todos. Y me dice una verdad que obviamente es tenebrosa. Que es, y le dije, y la verdad que tenés razón, le dije. En mi era, en mi época, cuando comencé la radio, no había esta competencia abismal de las redes sociales. Y me van a decir ustedes también. En esta era de este grupo que estamos de la Record Producciones, no son eras quienes pisamos fuerte acá en la Record Producciones. Estamos.
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0: Estamos, ¿cuántos? 6.
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0: o sea, de la pesada de la Record Producciones. Estamos así contados los dedos, que somos de la época. Y en aquella época no había redes sociales. Vos te sentabas, ¿verdad? Y ahora no, ahora es. O sea, vino la tendencia de redes sociales y obviamente si vos no sos y no estabas preparada, pero te dejó y te tumbó, te llevó allá. Y obviamente vos tenías que ponerte desde el momento 1-0, vos tenías que ponerte con las redes sociales y empezar a estudiar las redes sociales. ¿Cómo voy a hacer? ¿Qué voy a hacer? Dios mío, yo me puse a mirar, Dios mío. Y me acuerdo que le dije a una persona, acá viene algo demasiado devastador para todos quienes trabajamos en la radio.
4: Que ya no soy.
0: Y yo sabía que le pegué en el ojo y eran las redes sociales. Y hoy día, y le dije a esta chica que quiere ser el día de mañana locutora, le dije... Y le dije la verdad, porque hoy día quienes te contratan, y vos me vas a dar la razón, vos como oyente, como trabajadora, como soñadora, y el empresario, millón veces que sí, ¿verdad? Y la persona que te... El empresario y la empresaria que te va a contratar, no... Lo primero que mira es cuántos miles de seguidores tenés. Lee algo. Y lo primero que anga miran, ellos no le importa la puta trayectoria que vos te moriste hace 30 años en radio, 20 años, anga, 15 años, anga. No le importa. Ellos lo primero y te buscan. Tac, tac. Ah, tiene más de 100.000 seguidores. Tiene 80.000 seguidores, anga, ahora.
4: Ella no soy.
0: Y me dice ella, y me dice la pobre chica, me dice esta, no sé, yo quiero, pero esa es la verdad. Y le dije, y sí, le dije. Pero vos no le tengas miedo, vos, desde el punto uno que vos comenzás en la radio, vos ya te tirás, le digo. Yo como esa loca, yo dándole, apoyándole, ¿para qué? Porque, bueno, una profesión que yo siempre digo que amo. Dejo de lado mis otras profesiones, de tanto que amo esta profesión. Todo dejo de lado, no tengo tiempo para desarrollar mis otras profesiones. Es amor a la camiseta. Y yo sé que el día de mañana toda persona que quiere ser parte de la radio, ¿verdad?, te tiene que soñar y mojar la camiseta. Mojen la camiseta. Y yo sé que van a ser grandes también en radio y en redes sociales. ¿Por qué? Porque el sol sale para todos. Si para mí brilló, también va a brillar para esta chica y para muchos, ¿verdad? Así mismo.
3: Siento vacío.
0: Como siempre, agradeciendo a tantas marcas, a tantas empresas. Hoy es un día de brindar, brindalo con Fortín, no te olvides. Yo te voy dejando mi tesorito. Se viene también enseguidita también Juan Carlos Caraguata. Ya, aiterante, más le dejo mi sillita para que él también pueda conducir tranquilamente y felizmente también. Un gran profesional también de la Record Producción. Te dejo Juan Carlos Caraguata, te cedo mi sillita. Y obviamente ya mañana estaremos de vuelta. Feliz, buen retorno en las casas. Y obviamente sean felices y vamos todavía. Y algo que no me estoy olvidando, el sol sale para todos y yo sé que vos podés. Hasta mañana.

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4: con el permiso de los presentes, hoy quisiera homenajear y esta música dedicar al popular Jupa Jupa, Jineteando Banda Pupe, para el número uno del Paraguay.

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0: Capelú de Paraguaya se viene con la banda 25. Capelú, un gusto también, por supuesto.
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bienvenidos mi querido oyente, mi gran audiencia en este segundo programa de esta semana para este día martes, con muchas preguntas, muchísimos testimonios de agradecimientos y por supuesto mucha gente que ya están reservando turno también para esta semana para hacer sus consultas, donde la gente van a llegar y llevar de regalo un material consagrado que es para la suerte, suerte instantánea, una primicia del profesor Brando. Muchísima gente ya se están manifestando, sobre todo aquella persona que ya tiene nuestro contacto. 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Y vamos rápidamente ya con la contestación, porque están llegando muchísimos mensajes desde distintos lugares, distintas ciudades, distintos países, inclusive continentes, gracias a las aplicaciones. Y aquí con nosotros la profesora, que es una madre, una amiga de todos ustedes, también ayudando a muchísimos jóvenes, señoras, señores, padres de familia, uniendo familias, hogares, como acostumbramos. Por eso es que recibimos a diario más de 80 personas para poder tomar decisiones que le lleven al éxito, a la felicidad, al esclarecimiento y sobre todo decisiones positivas. 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Aquí llegan los mensajes, dice: profesor, ayúdeme, estoy pasando momentos muy difíciles en mi vida personal, no sé qué hacer, me dice. Tengo 29 años, soy de Sagitario. Hermano sagitariano, en primer paso, aléjate de tu señora. Aléjate, ella te está trayendo mucho sufrimiento, mucha incomodidad. A veces inclusive llegan en tu mente muchos pensamientos muy oscuros. Y antes de que pase a mayores, aléjate, porque ella no va a cambiar. Y vos también veo que tu sentimiento ya no es lo mismo, porque realmente nunca le demostraste tu verdadera inclinación como persona hacia el gusto que tenés para tu pareja. Entonces mi consejo es: aléjate de ella y comenzá una vida positiva como siempre quisiste y soñaste. Y venía antes que nada también, porque veo que gana mucho dinero, pero así como gana, se te va de la mano. Te vamos a regalar la esencia consagrada. Otro mensaje que llega, dice: profesor, siento que no soy feliz, tengo mi pareja, pero hay momentos que no quiero ni que me toque, no quiero ni que me abrace, y hay noches que no duermo, tengo 35 años. Hay una tercera persona que no quiere que ustedes sean felices, y esta tercera persona es la ex esposa. Vos no me contaste, pero veo que él vivió 8 años con una señora, tuvieron 2 hermosos hijos, y estando con ella te conoció a ti. Y esta mujer nunca, nunca dejó de trabajar por ustedes. Por eso que tuvieron accidentes, por eso que te enfermaste, por eso que inclusive perdiste 2 hijos ya. Y vení junto a nosotros esta semana. Hoy martes, toda la semana estamos en Ciudad del Este, kilómetro 4, en el desvío Sarmandaria. Menos los días miércoles, mañana. 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Otro mensaje que llega, dice: profesor, yo soy Raúl, quiero agradecerte por tu ayuda, profesor. Desde que me entregaron la esencia consagrada, tengo mucha suerte en mi negocio
Y ahora estoy agrandando más, profesor. También le regalé a mi señora la anhelada, su anhelada sueño, por su cumpleaños, una camioneta 0 kilómetros. Todo lo que hago me sale bien, profesor. Gracias por su ayuda. Estamos recibiendo muchísimos testimonios de agradecimiento. Ayer lunes llegaron mucha gente hasta Ciudad del Este. En Ciudad del Este hace 30 años que estamos en el kilómetro 4, en el Bios Armandaria, enfrente mismo al supermercado Gran Vía, al subir la escalera, primera puerta, primer piso. 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Otro mensaje que llega dice, profesor, ¿será que vuelve conmigo una persona que llevo mucho en cuenta dentro de mi corazón? Hace 4 años que estamos juntos, desde hace 3 meses empezaron los cambios. Ayúdeme. Ella tiene 31 años, yo tengo 37. Hermano, ella te ama, pero hay una tercera persona que no quiere que ustedes sean felices. Es su propia hermana y su propia madre. Visitar a un médico, inclusive llevar una fotografía tuya del cementerio, estar haciendo un trabajo de brujería, por eso que no dormí más. Es por eso que te desesperas. Y parece que tenés ansiedad constante, no te hallás en ninguna parte. Apúrate, vení si es posible. Hoy martes, todos los martes, estamos en Ciudad del Este, kilómetro 4. Yo sé que tenés tu casa en Presidente Franco. Mucha gente llega también de Puerto Iguazú, Argentina, de Foz de Iguazú, Brasil. Agradecemos a la gente de Brasil también que se acercan todos los días hasta nuestro consultorio en Ciudad del Este, kilómetro 4, se enfrente mismo al supermercado Gran Vía. Aquí llega otro mensaje, dice, profesor, envíame la ubicación del consultorio, con mucho gusto le vamos a enviar. Quiero reserva para mañana. Mañana la cita es en Caaguazú. Mañana tenemos consulta en Caaguazú, en el centro mismo, detrás de la municipalidad, enfrente a Copaco, sobre la calle Boquerón, a media cuadra del supermercado Santa Elena. Todos los miércoles. Puede pedir también la ubicación a través de nuestro celular. Otro mensaje que llega dice, profesor, gracias por ayudarme. Estoy muy contento con mi familia. Después de muchos problemas, preocupaciones de mis hijos, dificultades con su esposa, todo han cambiado, se han calmado y estamos unidos más que nunca, profesor. Mis hijos están reunidos todos los fines de semana en casa. Tenemos nuevos proyectos y gracias por la liberación. Mediante eso duermo, ya no siento más también esos dolores que tenía en los huesos. Agradecemos a la cantidad de gente que llegan todos los días, porque hay tantas personas que sufren de enfermedades desconocidas. Gente que no duerme por la noche. Personas que trabajan de sol a sol, pero el dinero que agarra se le va de la mano. Empresario que se está estancando, que está decayéndose. Profesionales que no avanzan con sus proyectos laborales, con sus objetivos personales. Y parejas que deberían vivir feliz en armonía, viven con peleas, discusiones y algunos con mucha infelicidad. Hoy queremos que ustedes sean partícipes de un cambio positivo en su vida. Y lo único que pedimos es que tenga fe en Dios Todopoderoso y acercarse junto a nosotros. Cuando voy a llegar, ni siquiera hace falta que nos cuenten sus problemas. 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Otro mensaje que llega dice, profesor, tengo mi pareja, hace ya 11 años que estamos juntos. Quiero que me hable de nuestro futuro, hay momentos que no me siento segura. Soy del signo de Piscis, hermana pisciana, yo veo separación aquí. Yo sé que vos también le fallaste a tu pareja y ya no es más lo mismo, es sobre todo la situación entre ustedes. Así también, ya no es lo mismo la relación que están teniendo ustedes. Y va a venir separación. En menos de 5 meses él se va a juntar con una mujer de otra ciudad. Él trabajó un tiempo más o menos a 70 kilómetros de la ciudad, ¿verdad? Y ahí conoció a una mujer, ya están en contacto. Así que aléjate de una vez, porque veo separación, y antes de que sea tarde y antes de que sufra más también. Otro mensaje que llega, impresionante la cantidad de mensajes, llega y dice, profesor, quiero que me hable de mi vida. Hace 5 años que estoy con mi pareja, pero no vivimos juntos. ¿Será que me conviene seguir con él? Dice, no te conviene, él te está utilizando. Veo que él es una persona uniformada
y él te pide mucha ayuda, por lo que veo, y no te respeta tampoco como pareja. Yo sé que vos sos una mujer guerrera, y basta de sufrimiento, basta de humillarte, no mereces. Yo sé que no hace ni 3 meses perdiste a tu finado padre también, y mereces vivir feliz, mi hija. Merece una oportunidad para vos. Y no pierda más tiempo esperando que mañana cambie él, porque él no va a cambiar. Así que gracias por escribirnos. Otro mensaje que llega dice: profesor, tenemos mucha pelea con mi señora. ¿Será que vamos a separarnos? Tenemos 3 hijos y no quiero que eso pase, profesor. Yo soy de Leo, ella es de Acuario. Hermano leonino, vení mañana, el jueves, vení a Ciudad del Este. Yo sé que soy de Hernandaria. Vení, te vamos a ayudar a armonizar, porque veo que tu señora está conociendo a una persona. Está teniendo contacto con él constantemente vía telefónica. No pasó a mayores, pero si le da tiempo puede pasar a mayores. Hablas con ella, ella no es mala persona, pero su sentimiento se está inclinando en otro lugar hacia otra persona, y ya no es la misma persona. Y lo más triste es que le está apoyando personas cercanas a ella, y esto puede traer muchas pérdidas, puede traer mucho sufrimiento y sobre todo separación definitiva. Así que gracias por escribirnos, te vamos a salvar tu matrimonio, pero aléjate de una cuñada que siempre tenés mucho contacto, como probablemente es tu comadre, porque ella es la que le está contaminando sus pensamientos. Así que gracias por escribirnos. Impresionante la cantidad de preguntas, cantidad de gente que están llamando. Está reservando turnos para el día de mañana en Caguazú. Mañana es la cita en Caguazú. Atención, gente de Repatriación Toro Blanco. Atención, la gente de Campo 9. Mañana, todas las personas que llegan, le vamos a regalar la esencia consagrada. Totalmente gratis. 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Aquí llegan muchos mensajes. Aquí el profesor Douglas me indica que aquí, por ejemplo, dice: profesor, quiero que me reserve el turno para el día viernes. Sí, los días viernes estamos en Ciudad del Este. Toda la semana estamos en Ciudad del Este, kilómetro 4, hasta las 5 de la tarde, con reservas anticipadas, menos los días miércoles, mañana. Mañana la cita es en Caguazú. Otro mensaje que llega dice: profesor, gracias por ayudarme. Estoy trabajando muy bien, todo lo que hago me está saliendo bien desde que me entregaron la esencia consagrada. Muchas gracias también a este señor, que ya está mejorando su vida, está cambiando. Otro mensaje dice: profesor, yo soy un empresario agradecido eternamente por su servicio. La próxima semana quiero pasar junto a usted en su consultorio para que me entregue nuevamente la esencia consagrada. Gracias por todo, empecé de abajo, hoy en día me siento una persona realizado con mis sueños y objetivos personales. Y no me abandone, profesor, dice. Estamos recibiendo muchos testimonios de personas que comenzaron de abajo con nuestra ayuda. Hoy en día están en la cima. Grandes empresarios, comerciantes, profesionales, familias que fortalecieron gracias a que se acercaron a nuestro consultorio. Buscaron ayuda. Mejoraron su vida. Mejoraron sus pasos. Y tomaron decisiones muy importantes que ayudó a cambiar totalmente su felicidad. Y queremos que ustedes también sean partícipes y vengan en nuestro consultorio esta misma semana, ya sea en Ciudad del Este o en Caguazú. En Ciudad del Este estamos en el kilómetro 4, enfrente al supermercado Gran Vía, en el desvío Hernandaria, al costado del viaducto, en un lugar muy fácil de llegar. Para la gente que van a venir de Minga, kilómetro 7, tienen que hacer la rotonda en el kilómetro 3. A volver tiene que bajarse por la colectora, que es San Blas, y estamos al costado mismo del viaducto, al lado de Frío Par. Al subir la escalera
primera puerta, primer piso. Estamos toda la semana, menos los días miércoles, porque mañana la cita es en Caaguazú, en nuestro consultorio. Otro mensaje que llega dice: profesor, quiero hacer un viaje, estoy teniendo muchas dudas, quiero saber si me va a salir bien. Me llamo Ángel. No dude, Ángel, en hacer ese viaje. La verdad es que ya tuviste muchísimas pérdidas, mucho sufrimiento. Vio que hace poco también perdiste a tu querida madre y se quedaron con muchas deudas. Te va a salir bien ese viaje. Veo que es un viaje de negocio, un poco delicado, pero te va a salir bien. Otro mensaje que llega y dice: profesor, ayúdeme a tener éxito en mi negocio, me siento estancado. Me llamo Damián. Vení, Damián, llevá la esencia consagrada. Muchísimas personas están llevando este material y le está ayudando en los negocios, y es de regalo. 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Otro mensaje que llega y dice: profesor, me duele mucho la cabeza y tengo mucho dolor en la espalda. No puedo respirar, ya me hice todos los estudios, no me sale nada y siento mucho picazón en todo el cuerpo. Quiero saber, profesor, a través de su conocimiento, si hay posibilidades de que mejore mi vida, porque ya no aguanto este sufrimiento. Tengo 39 años. Hermano mío, vení junto a nosotros. Vos fuiste víctima de un mal artificial, de una brujería, cuando tenía negocio en sociedad con un pariente lejano. Me gustaría que venga personalmente. En una oportunidad, inclusive, veo que tuviste un accidente donde casi perdió la vida. Pasaste muchas cosas difíciles. Todo eso por culpa del mal, pero vos sos un hombre incrédulo. Está bien que tengas fe en Dios, vos sos creyente de la religión cristiana, pero eso no te está protegiendo del mal, de la brujería que se te está haciendo y te está acabando lentamente. Pero personalmente yo te voy a liberar con el profesor Douglas, y a partir de ahí, para desatar esa atadura y comenzar a crecer y a sentirte libre de todo. Miles de personas han cambiado su vida con la liberación. Vos también aprovechá tu oportunidad de escuchar este programa y acércate. 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Van a recibir todos los días pensamientos positivos, mensajes motivadores y actividades de los grandes maestros. Una primicia del profesor Brando para toda la gente. Así que no esperen más. Está llegando mucho testimonio, muchas preguntas. Aquí llega otro mensaje, dice: profesor, reservame en turno para la próxima semana en Caaguazú. Con mucho gusto. De mañana en noche, los días miércoles, hacemos consultas en la ciudad de Caaguazú. Otro mensaje que llega, dice: profesor, quiero que me reserve turno, quiero la esencia consagrada el día sábado en Ciudad del Este. Con mucho gusto. Envíame la ubicación, dice. Vamos a enviarle la ubicación. Otro mensaje que llega, dice: profesor, yo soy de la zona kilómetro 9, quiero saber qué parte mismo tenés un consultorio en el kilómetro 10. 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Tenemos más mensaje, impresionante la cantidad de mensaje que llega aquí en nuestra mesa de trabajo. Profesor, dice: quiero que me aclare algo. Muchas personas me dijeron que la criatura que tiene mi señora no es mi hija. ¿Será que es cierto, profesor? Aquí me envió la foto. Aquí me indica el nombre de su esposa. Y la verdad, verdad, esa criatura no es de vos. Y te lo digo la verdad, yo sé que va a ser doloroso para vos, porque el cariño que sentí por ella es muy grande.
pero tarde o temprano te vas a dar cuenta de la realidad. Pero eso no significa que le deje de amar y de querer. Esa criatura te adora. Y si dudas de mi palabra, acepte la prueba, porque yo sé que ella está a punto de hacerlo, que ya inclusive conversaron ya con su señora de eso. Y lo más probable es que se van a hacer y te vas a dar cuenta. Pero antes de hacer esa ADN, tu señora te va a decir muchas, muchas cosas más. Así que gracias por escribirnos. Pero vení junto a mí porque veo que te está estancando mucho. Andas muy nervioso, andas muy ansioso, andas muy quebrantado. 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Otro mensaje que llega dice: profesor, yo quiero hacer un viaje, quiero alejarme de una persona que me doy cuenta que no voy a ser feliz con ella. Tengo 31 años, ella tiene 23. Yo soy de Acuario, ella es de Piscis, hermano acuariano. Gracias por escribirme, gracias por enviarme esta foto también. Aquí veo que tu novia está embarazada, probablemente está de 4 a 5 semanas. No te aconsejo que viaje, ella te necesita. Ella va a cambiar mucho, yo sé que ella es bastante inmadura, insegura. Y te está complicando mucho tu vida, pero hay solución. Ella te ama, ella te quiere. Vos estás dudando porque parece que no es la persona indicada para vos. Pero ahora veo un embarazo. Y si dudas de mi palabra o de nuestro conocimiento, pídanle la prueba de embarazo y te va a salir positiva. Aquí llega otro mensaje y dice: profesor, por favor ayúdeme, no me hallo más, no tengo más fuerza, creo que estoy con depresión. Y aquí me indica que vos estás con problemas de salud, así que consulte con tu médico de cabecera, consulte con un profesional también. Yo tengo amigos, personas que te va a ayudar como profesional terapeuta y te va a ayudar muchísimo a salir de ese enredo que está teniendo. Te está encerrando mucho en tu propia vida y es como que está desmotivándote muchísimo. No tenía más ganas ni para nada. Otro mensaje que ya dice: profesor, gracias por ayudarme. Ya estaba a punto de separarme de mi señora. No había entendimiento. Teníamos muchos problemas económicos. Inclusive hablábamos ya de separaciones. Y todo esto quedaron atrás desde que ustedes nos entregaron la esencia consagrada. También en mi empresa estoy viendo mejorías importantes.